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1: Si algún día llegas a tu casa y no tienes nada que hacer, ves el molcajete de tu casa y te pondrías a pensar, ¿qué sería si en el molcajete combinaras algo como esto? O quizás le agregas algo como esto. Lo podríamos complementar con algo así.

0: super tema. Escuchamos algo de Héroes del Silencio, Maldito Duende. En esta bitácora, programa 1491 de Rock Latino, Ángel López de este lado del micrófono, al igual que... Hola, Linda. How are you?
1: Hi. I'm doing well. How about yourself?
0: I'm doing okay. Iniciamos con algo de Héroes del Silencio, porque este día es muy... Bueno, no este día. De hecho, los últimos días han sido un poco dolorosos para nosotros, porque tuvimos la fortuna de conocer una gran persona y tuvimos esa dicha de compartir música, escuchar y convivir, estar en conciertos y muchas otras cosas que hicimos juntos. Y me refiero a mi gran amigo el Willis. Va a ser un programa un poco triste y duro, pero lo vamos a hacer porque... para nosotros es importante reconocer grandes amigos de infancia. Y sí, hace 8 días, el jueves en la mañana, nos comunicaban que había pasado a otro plano terrenal. Mi gran amigo de toda la vida. Y sí, hombre, lo vamos a hacer este programa con puros clásicos de la música de los 80s, 90s. Porque fueron unas etapas muy importantes de nosotros, de juventud y de ya de una edad adulta. Poder haber regresado y buscarlo, ¿no? Todo el tiempo, convivir con su hermosa familia, con Leti, con Isaac. Les mandamos un cariño muy importante, muy, muy especial desde acá, porque, híjole, es muy difícil perder un amigo como familia. Es como un hermano y sí, hombre, la verdad que así vamos a hacer este programa, recordándolo, y lo vamos a recordar con la música.
1: Yes, this has been a very difficult last couple 7 days, and I also had the pleasure of getting to know Willis very, very well, and he was a very good friend to us, and I'm always going to remember him and keep his family close, because we were good family, I mean good friends, but more than that, we felt like family. So today we're going to honor Willis because he deserves it, and I will always remember that song because that's the last song that he sang. He yes. had an incredible voice. He had such a talent. He was gone way too young, and we love him and his family, and those of you who are listening, take care of your loved ones. Call them, visit them, show up, be there, be present, because you never know when will be the last opportunity that you'll see them.
0: Todavía se me queda, la última vez que lo vimos fue hace 4 semanas aproximadamente. Pudimos ir al concierto de Kenny Los Eléctricos al nuevo Rocotitlán de allá de Satélite, y al final, ya cuando nos despedimos, es que venimos en un Uber, y por eso es siempre importante, tómate el tiempo de bajarte y darle un abrazo para decirle adiós. Y todo el tiempo voy a llevar eso conmigo, que él venía sentado atrás con Linda y con Leti, yo venía enfrente con el chofer, y me bajé, y como nos íbamos a ver el siguiente día, le dije, no, nos despedimos mañana. Y él dice, déjame bajar a darte un abrazo. Le digo, no, mañana nos despedimos, y ya no nos pudimos despedir como se merece, ¿no? Entonces, si tienes esa oportunidad de abrazar a tu familiar, o decirle un adiós, o un te quiero, o acercarte a él, yo creo que ese es el momento cuando están en vida.
1: That's right.
0: Entonces, vamos a continuar con la música. Les agradecemos a todos ustedes por estar aquí en el programa 1491 de Rock Latino. Estamos en vivo desde la Universidad de California en Santa Bárbara. Estaremos platicando un poquito de todo, incluyendo fútbol, porque es lo que ahorita está en boga, está en la boca de todos. y vamos a continuar con el programa. Así es que quédense. Ahí les va esto.

0: La Escuela del Calor aquí en Rock Latino KCSB. Y pues una canción de los años 80s. Juan Perro en los vocales. Y pues mira lo curioso de la música que estamos tocando ahorita, Linda. Escuchamos a Virus, banda argentina. Después fuimos con agrupación española llamada, déjenme ver, a Los Toreros Muertos. Y continuamos con otra banda española que es Radio Futura.
1: Because you're saying that that's a coincidence that Argentina and Spain are going to be
0: in
1: facing it off.
0: Facing it off, yeah. Oye, pues hablando un poco de fútbol, honestamente, yo creo que le faltó a Inglaterra terminar con ese juego. Tuvo oportunidades, pero ya después de que anotaron el gol, se echaron 35 minutos atrás esperándolo. Ya era, como le estaba diciendo a mi papá, que ahorita está un poco malito, está en el hospital, estamos ahí platicando y le comentaba que hay un dicho que dice de algo así de que el cantarito se revienta. Tanto le estaban apedreando el rancho que terminaron abriendo el juego y pues ni modo, Argentina, eso es lo importante de saber terminar los juegos. La verdad que mis respetos, no podemos decir nada más que sí se vio mejor Argentina al final. Híjole, yo quería que ganara Inglaterra, honestamente, aunque me encanta la música argentina. Todos, yo creo que una gran parte del globo terráqueo quería que ganara a Inglaterra. No pasó, entonces la gran final va a ser España contra Argentina, una vez más. Bueno, yeah. Una vez más. Yo creo que podría haber sido Francia-Argentina, pero no se dieron las cosas y pues va a ser una final inédita. Dos equipos que uno, los dos ansiosos de ganarse otro campeonato.
1: How many does Spain have?
0: Uno lo ganó creo que en el 2010.
1: Oh, okay.
0: Y Argentina va por la cuarta. Si así no los aguantamos ahora con la cuarta. Bueno, felicidades. Y sí, hace rato fui a hacer unas compras, una maquinaria, ya vas cuenta, el clima está muy, muy caluroso aquí en el sur de California. Y uno de los vendedores, de los chavos a los que compro la maquinaria que utilizamos, es uruguayo. Y sí, también me dice, ay, así se, nada más hubieras visto los ojos que me hizo, así como, ay, cómo pudieron haber ganado otra vez los argentinos y en la final. Pero sí me dijo lo importante, y sí hay que reconocerlo, lo importante es saber terminar los juegos y terminarlos fuerte. Entonces, Argentina supo definir y creo que ahora sí no hubo ayuda, o sea, fue neta el triunfo, pero hubieras visto donde estaba mirando el juego todo mundo y a veces dicen, no, es que los mexicanos están en contra de los argentinos y los así, ¿verdad? Culturas. Y donde estábamos mirando el juego, creo que habían como 6 tipos de raza. Habían gabachos, habían de todas las nacionalidades. Y cuando cayó el gol de Inglaterra, hubieras visto todo el lugar donde estábamos. Todo el mundo lo celebró.
1: That's nice. Yeah, I was at work and I have a coworker, you know her very well. Mm-hmm. And she's from England and we both celebrated jumping up and down. Short-lived, but we had our moment. We had a lot of hope, too.
0: ¿Sabes qué? La verdad que me da gusto que los juegos sean así, porque te causan una emoción. Los juegos de la Copa del Mundo han causado emociones, y pues ya se viene la conclusión de esta Copa de este año, y pues empezás a echarle dinero al cochinito, porque en 4 años va a ser hasta Europa. ¿Cómo ves?
1: Yeah, need to make some plans.
0: Ahora hay que pensar de que si quieres ir a un partido de una Copa del Mundo, vas a tener que volar hasta allá, hospedarte hasta allá, gastar por los boletos hasta allá. O sea, lo que vimos aquí va a ser allá. Los boletos no van a bajar. Los boletos van a seguir así como están.
1: We need to get a job at FIFA.
0: Oye, sería buenísimo, ¿eh? Creo que estamos...
1: Federación.
0: Federación Internacional de Fútbol Argentina.
1: Argentina.
0: Federación Internacional favoreciendo a Argentina. Yep. No, pero este último partido, la verdad que... No sé, España-Argentina va a ser complicado. España trae un muy buen equipo, pero creo que sí, Argentina se ve superior. Bueno, continuamos en esta bitácora. Lo único triste es de que se acaba la Copa del Mundo el domingo. Y pues inicia la Copa MX, o sea que pues de fútbol no vamos a parar, Linda.
1: They have you guys worked.
0: Voy a tomar un pequeño receso.
1: Okay.
0: Dos días de ya no ver fútbol. Creo que empieza mañana, si me apuras, creo que empieza mañana. Bueno, pues vamos a continuar en este programa dedicado a mi hermanito chulo, Willis. Ese es otro tema que llegamos a cantar juntos, bailar juntos y disfrutar de esta vida.

0: de un álbum llamado En la Mira. Escuchamos a Ritmo Peligroso, Marielito, aquí en Rock Latino, programa 1491, en vivo desde la Universidad de California en Santa Bárbara, la desértica Universidad de California en Santa Bárbara. No hay nadie ahorita, no hay nadie. Todo el mundo está de vacaciones. ¿Dónde crees que esté la gente ahorita? Where do you think all the people that go to school here, where do you think they are?
1: At the beach.
0: Uf, uf, imagínate, ¿no? Una playita.
1: They're at the beach. If they stayed here local, they're at the beach. I know. If they're in California, they're at the beach.
0: Yes, estamos en un clima bastante cálido. Se viene una onda de calor muy sabrosona. Y pues aquí con toda la maquinaria, siempre cada año es lo mismo. Tenemos que poner ventiladores para poder refrescar un poquito esta cabina. Pero sí hace falta como una cheve, no sé, para que refresque más suave, ¿no? Un coquito así, bien frío. ¿Cómo que se te apetece ahorita, linda? Una margarita on the rocks. ¿No?
1: Sure, okay.
0: I'll take that. Bien, antes de que se me olvide, quiero mandarle un saludo a la Huizotle, compadrito que vivía en Oxnard, que nos escuchaba todo el tiempo y fue su cumpleaños apenas hace unos días. Se puso en contacto conmigo, dice, mándame un saludo. Creo que me pidió una canción de La Renga, banda argentina, el de la balada del Diablo y la Muerte. Ahorita la vamos a poner porque cumplió años y le deseamos un feliz cumpleaños, carnal. Hasta Orange County, que donde radica actualmente el buen Aguizotle.
1: We also want to wish a very happy, happy 7th birthday to Anaya.
0: Yeah, chiquilla. Le deseamos un feliz cumpleaños. Y pues vienen conciertos muy interesantes. Si quieres saber un poquito más de lo que viene próximamente, te puedes meter a la página mía, la personal, la que yo ahí manejo, la de Musititlán de Ángel López. Musititlán como Rocotitlán de Ángel López. Y pues este sábado hay un concierto completamente gratis allá en Los Ángeles, el Rockero Fest. Puedes registrarte, yo creo, para que lleven un control de boletaje, para que no se sobrellene. Lo puedes hacer en rockerofest.com. Estará tocando completamente gratis Enjambre, Inspector, La Unión, Pastilla y Comisario Pantera. Es este próximo sábado 18 de julio, allá en Los Ángeles, Pershing Square. Los Ángeles Pershing Square. También el próximo, eso es hasta agosto, el domingo 16 de agosto. Vamos a estar aquí el domingo 16 de agosto, sí, ¿verdad? Estará tocando ahí en el Ventura Music Hall, una leyenda de la música que son de Sudamérica, son peruanos, hacen una cumbia psicodélica muy buena y se llaman Los Mirlos. Estarán tocando el próximo domingo 16 de julio. Perdón, 16 de agosto, 16 de agosto, perdón.
1: There's no going back in time.
0: I know, perdón. Y también para los que quieren ir a bailar, se vienen las fiestas españolas en menos de, ¿qué serán? 3 semanas aproximadamente. Estaremos en el paseo viernes y sábado para que nos acompañen. ¿Qué más viene?
1: El Tri en Maldita.
0: ¿El Tri? ¿Cuándo está tocando el Tri? Yo lo había compartido aquí.
1: It's in the notes. That I work so hard to get organized for us.
0: El Tri de México.
1: August 21st.
0: August 15th, sábado, August 15th. Oh. ¿Estábamos aquí el August 15th?
1: Maybe.
0: En la tarde. Sí, estamos. August 15th, sábado, en el Majestic Ventura Theater. También Maldita Vecindad, Majestic Ventura Theater, el día 21 de agosto, que es un viernes, y en octubre 24 el Tecate Península. Va a estar chévere ese festival. Te digo que me gusta mucho porque es, digamos que es un ruido fest en Tijuana. ¿Qué te gusta? Te vas el día anterior, el viernes. Te vas a Rosarito, te vas a Las Langostas. Lo hicimos una ocasión. ¿Sí aguantaste, linda? No, pero estabas bien joven. No, todavía estás, todavía estás. Caifanes, Interpol, Panteón Rococó, Enjambre, Siddhartha, los auténticos Caligaris. Ah, Chirrión, ¿por qué lo pusieron así? Los auténticos Caligaris, Julieta Venegas, Cuco, Jimena Sarillana, Norte Collective, Bostic Fusible, Midnight Generation, Bruces, que también es ahí de Tijuana, Los Rabanes, Olivia Wald y Percance. Eso es algo que hace Apodaca Group y eso es en Tijuana, en la explanada de Estadio Caliente. Anteriormente lo hacían en playas, ahora los pasaron al estadio de los Cholos.
1: I like that.
0: I like that too.
1: Yeah.
0: Pero ¿en dónde? ¿Sí te acuerdas cómo está el lugar? Tiene probably, una parte como de tierra, ¿no?
1: Maybe pero it's going to be outside, inside es, and outside.
0: I have no idea, pero it sounds very interesting.
1: Yeah, interesting. And they didn't do it last year, right?
0: They didn't do it last year. Porque están tratando de mover un show en Ciudad Juárez, la compañía que lo organiza, en este caso es Apodaca Group. Lo hace un año en Ciudad Juárez, que es el... Ay, ¿cómo se llama este festival? Bueno, se me fue. Y lo van a hacer un año... Es el año que nos toca acá en...
1: Oh, they're trying to do one here, one there, like every other year?
0: Every other year.
1: Oh, I didn't know that.
0: Vamos a aprovechar ese que va a estar relativamente really cerquitas. Mm-hmm. Muy bien. ¿Qué más te iba a decir, Linda? Pues vamos a continuar y regresando hablamos un poquito de los artistas que estarán tocando en el show de medio tiempo en la final de la Copa del Mundo. Y vamos a irnos con esta rolita que me pidió mi canalito en la Wisona.

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0: es un gran tema. Felix and the Cats en la Rueda de la Fortuna. Tipazo ese Félix, mejorado, que también hace unos años pasó a... No tiene mucho, tendrá 2 años, a lo mucho, de que pasó a otro plano terrenal el buen Félix. Tipazo, tipazo, que fue parte de Opción Sónica, un sello musical, discográfico, que trabajó muy arduamente para promover el rock latinoamericano aquí y en México y en otras partes. En la Rueda de la Fortuna, que es parte de una discografía, de un soundtrack llamado Perfume de Violetas, creo.
1: Y, I think you're right.
0: Bueno, si no, pues investiguenlo. También escuchamos antes a temas, fíjate cómo han sido las cosas en los 80s. El rock era dominado por bandas argentinas, bandas españolas, algunas bandas mexicanas, pero sí, el dominio total del pop y del rock fue por bandas españolas y argentinas. Y pues, por lo que estábamos comentando, que estamos dedicando este programa a un gran amigo que partió, por eso en los años 80 escuchamos mucho de este material que estamos tocando ahorita. Felix and the Cats, Hit, Viento Loco, Kenny los Eléctricos, Toda la Noche y La Renga con La Balada del Diablo y la Muerte. Muy bien, oye Linda, pues este domingo, bueno, el sábado se llevará a cabo el partido para el tercer lugar de la Copa del Mundo, pero el día domingo va a ser la gran final.
1: I can't believe 6 weeks have gone by so fast.
0: I can't believe that we are talking about the World Cup since 8 years ago. En cuanto terminó hace 8 años y supimos que iba a iniciar aquí en Estados Unidos en este año, nos preparamos, nos pusimos vivos para comprar boletos. Se complicó mucho, tuvimos que comprar algunos de reventa. Les decía a todo mundo, ¿ya compraste tu boleto? ¿Ya compraste? No, pues no, no podemos, no hay, no, no, cero. Y finalmente pudimos comprar algunos boletos, fuimos a algunos partidos y en 4 años será la oportunidad de que vayan a Europa.
1: Yeah, it could work, you know, Portugal, one stop shop.
0: Portugal, España y Marruecos. ¿Cómo tengo ganas de ir a Marruecos? No sé, Casablanca por allá, Marrakech, lugares históricos de la cultura marroquí, y pues va a ser una gran oportunidad de conocer Portugal también, que también es un, dicen que es un lugar muy bonito, y para moverse allá, pues híjole, lo malo es en el verano, es en junio,
1: it's probably gonna be really
0: calor como acá, vuelos carísimos, yo me imagino, porque en el verano siempre son muy caros. No sé el transporte, si se vayan a manchar con como lo estuvieron haciendo en...
1: I think they have a lot of public transportation in Europe.
0: Sí, pero no sé si van a tratar de usar la misma dinámica que se utilizó aquí, que trataron de subir los precios, los estacionamientos. A nosotros nos tocó buena suerte cuando fuimos al partido en el SoFi en Los Ángeles. Porque creo que el estacionamiento en el mero SoFi creo que estaba por ahí de $150 o $200. Y los alrededores, yo les recomiendo mucho que apoyen a la gente de los alrededores. Tienen sus casitas, las acondicionan con estacionamientos y hasta ride te dan al estadio.
1: Yeah.
0: ¿Verdad? Tenían ahí un golf cart y te llevaban grupos de 6 gentes.
1: Why not?
0: $50. Digo, ¿quién? En comparación del estadio.
1: Uh-huh. Why not? Give it a try.
0: Y hasta el señor que nos dejó estacionar el carro, nada más dejó 2 carros en su driveway y hasta una chela me ofreció. Entonces, pues hay que aprovechar la oferta.
1: That's not true.
0: Te voy a decir como los cuates estos en el partido aquel.
1: Except for you giving, soccer players don't drink. Remember, soccer players don't drink soda. Pues, soda. Soccer players don't drink soda.
0: Pero este, pues yo no juego fútbol, por eso me gusta la cheve. No lo voy a negar, me gusta la cheve, pero con moderación, right? ¿Tú ya no tomas, ah? Pues toma. Ok, linda, ya, compórtate, linda. Medio tiempo de la final de la Copa del Mundo en Argentina, iba a decir Argentina contra España. Pues, ¿qué te gusta? Madonna presentándose. Shakira se presenta en todos lados, ¿no? Y es creo que la canción oficial de la entrada de los equipos. BTS, el grupo coreano. Justin Bieber. Y había escuchado que Laura Pausini también va a estar por ahí presentándose. Entonces va a estar chévere. Lo único que sí el...
1: It's going to be 30 minutes.
0: 30 minutes. 30 minutes.
1: That's eso, really going to break the momentum.
0: Y luego con sus cosas que la hidratación y que... Para mí que todo eso es...
1: Money.
0: Clink, clink, clink. Yo sé. Todo el mundial empezó bien raro, ¿no? Dándole la medalla a tu presidente, la medalla de la paz y luego... Todo lo que sea, lo que ha envuelto la Copa del Mundo se me ha hecho horrible. No. Sí se agüita uno, como te decía, desafortunadamente un deporte tan noble, que sea tan industrializado, monetizado. Como les comento, hagan el cochinito de una vez porque en 4 años va a estar igual o más caro.
1: Well, there's time and... There's nothing wrong in dreaming.
0: There's nothing wrong in dreaming. That's correct. Creo que les van a dar 3 partidos. Uno por los 100 años de la Copa del Mundo. Les van a dar 3 partidos. Uno a Paraguay, uno a Uruguay y uno a Argentina. Y los demás se van a llevar a cabo. El resto de los partidos se van a llevar a cabo en Europa. Y se rumoraba de que, bueno, en 8 años se estará llevándose a cabo la Copa del Mundo en Arabia Saudita, que I'm not very interested on that. No tengo interés, pero igual, quién sabe. Y pues se rumoraba mucho que posiblemente regresa a Norteamérica en
1: México.
0: México en 12 años.
1: Interesting.
0: Interesting, right?
1: Yeah.
0: Estaría bueno que incluyeran a lo mejor algunos países centroamericanos, si tienen la infraestructura para llevar a cabo una Copa del Mundo. Pero sí, eso llega a su fin este próximo domingo.
1: It was a good run.
0: It was a good run. Todo lo que se vio en las redes sociales, así era. Lo disfrutamos igual, bailamos y cantamos, gritamos, nos emocionó mucho y todo llega a su fin este próximo domingo. ¿Dónde lo vamos a ver?
1: I don't know. I don't think we've discussed that yet. We don't have a plan.
0: We don't really have a plan, pero...
1: I'm sure we're working on it.
0: Oh, yeah. Oh, yeah. Oh,

óiganme, cabrones. Es que ya... ya era tiempo, ¿eh? Los amos delatado un poco, sí es cierto. Pero miren, ya han llegado dos de los meros cabrones de toda esta pinche chingadera. Entonces no se hagan los pendejos, güey. Ságanse a un lado, por favor. Desde las calles de Los Ángeles, ya lo saben. Sendog el perro negro, Kimo the Black Sican, negros de la raza, pa' toda la gente de los barrios. Belinda, por favor, déjenlo saber.